Ouvimos o segundo movimento, Adágio do Concerto número 3 para violino e orquestra, com Antonella Pareschi à frente da orquestra Petrobras.